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1: Fortaleza FM informa a hora certa.
2: 12:47.
3: No piano, Dudu Borges.